Grabamos Fisoli.

0: aniversario.
1: Al aniversario de A Lo Boca se vive mejor.
0: Boca, boca.
1: Boca, boca, boca.
0: Bueno, como verán, tuvimos algunas bajas.
1: Bueno, arrancamos un poco solitos para hacer aniversario.
0: Más solos que perros malos.
1: Pero bueno, tenemos llegadas tardes, tenemos ausentes, pero teníamos que arrancar, porque si no vamos a arrancar súper mega tarde esperando a nuestros compañeros. Así que vamos a iniciar este programa. Buenas noches, amigo.
0: Buenas noches, querida Flor, ¿cómo estás?
1: Bien, todo
0: ¿cómo
1: bien?
0: ¿Cómo estuvo tu semana?
1: Bien. Uy, perdón. Puse el stream y toqué mal el teléfono. Ahí está. Va. ¿Te aparecen los comentarios? Ahí está, ahí va.
0: Sí,
1: ahí
0: está Rudencito.
1: Buenas
0: Alexis.
1: Noches, Rudy.
0: Gordito, gordita.
1: Bueno, otra semana más de la mano de nuestros oyentes de A Lo Boca Se Vive Mejor. Recuerden seguirnos en las redes sociales, A Lo Boca Se Vive Mejor, por Instagram, Facebook, Twitter y TikTok. Recuerden también que salimos todos los viernes 21:30 a través de
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1: Te juro que eso no va a nada. Cada día te sale mejor.
0: No tiene que pagar.
1: Cada día le sale mejor. Es un hijo de... está todo el día practicando en la casa.
0: Hoy mando un audio desde el laburo que se escuchaba en eco en WhatsApp.
1: WhatsApp web. Así que bueno. Recuerden compartir a todos nuestros oyentes para que se vayan conectando, porque entiendo que también al momento de entrar un poquito tarde, algunos piensan que capaz no salimos. Si salimos, bueno, no importa. A lo que vamos. Bueno, nuestro amigo Santi está llegando, así que bueno, ahora cuando ya
0: vino tortuga.
1: Viene la tortuga, le pone un poquito de nafta. Llega, se prende.
0: Bujía Hatcher. Arranca.
1: Arrancamos.
0: ¿Viste el partido?
1: Lo vimos.
0: Excelente.
1: Ganamos, por suerte.
0: ¿Gol?
1: Vos.
0: Yo también. Va, lo vi muy por encima, pero
1: el golcito de Azcacíbar. La verdad que creo que lo ganamos bastante justito, ¿o no? Bien, ¿cómo copamos
0: Parque Patricio, sí, a pleno.
1: ¿Copamos?
0: ¿Viste los videos? Todo lleno de hinchas de Boca.
1: Copamos Parque Patricio a dos manos. Se pintó el barrio de azul y oro.
0: Copamos
1: de
0: Brasil, Japón, Miami, olvídate.
1: ¿A
0: dónde
1: vamos?
0: Qué
1: cosa seria. Ponernos la cancha en la quiaca y en la quiaca te la llenamos, cariño.
0: Más vale.
1: Aguante yo, dice. ¿Pero quién sos?
0: Porque es el único que nos está viendo.
1: No, a mí me figuran 7 personas conectadas. Pero no me salta los... No sé qué hice. Siempre lo mismo, yo y la tecnología.
0: No van de la mano.
1: Bueno, hasta que venga Santi para analizar el partido y demás, si querés lo podemos ir analizando nosotros, como lo viste, entre Aranda, entre Flores, Casíbar, que le está agarrando la manito.
0: Sí, sí, va queriendo el equipo. Se ve que, bueno, están dando resultados, que dejaron de comer papel
1: de
0: y comieron comida.
1: Proteína.
0: Así que, bien. Y después, bueno, sí, algo de los pases que se están por dar. Creo que ahora viene en Valencia.
1: Sí, hay
0: Ecuador, el jugador de Ecuador, así que esperemos que...
1: Vamos a tener la actualidad.
0: Eso es una buena transferencia.
1: Ahí. Un saludo para Wadi. Wadi, hermosa.
0: Saludos,
1: Wadi. De mi vida.
0: Un abrazo.
1: Ahí llegó Santi. Justito. Ahora se queda pelotudeando mientras
0: claro,
1: saluda.
0: Ahí lo tenés. Dale, che.
1: Un saludo para Caro. Que se fue caminando hasta Liniers. Acá tenemos a nuestra
0: no aguantó la toma
1: también,
0: y no vino.
1: Pero la tenemos acá, firme.
0: Y la operadora,
1: ¿eh? Bien. Acá la tenemos ahí destruida, pero firme a pie de cañón.
0: Siempre al top, dijo.
1: En cualquier momento, si ustedes ven que no arrancamos más, es porque se durmió.
0: Ahora vamos a llamar a Santi. Santi, por favor, al confesionario. Muchas gracias.
1: Muchas gracias.
0: Le va a llegar tarde.
1: Santi.
0: No le va a encantar más.
1: ¿Dónde está Santi? ¿Dónde está? Yo ya lo vi por ahí. Bueno, mientras tanto, vayan compartiendo. Vamos a estar... yo hoy traje una propuesta, ya que la cucarachita no vino porque está destruida, no puede caminar más.
0: Porque se le rompió las patitas.
1: Se le rompieron las patitas de atrás.
0: Literalmente.
1: Literal.
0: La cucaracha.
1: Yo tengo un par de propuestas porque El aniversario del programa lo vamos a festejar la próxima semana. ¿Esto qué quiere decir? Que vamos a estar habilitando en Instagram para los oyentes y para todos los seguidores, para mí, para que vamos...
2: Arroba soy Santi Botero.
1: ¡Ah! ¡Llegó Santi!
0: ¡Bienvenido a la Argentina!
1: ¿Qué onda, cariño?
2: En un 80% raro, güey.
1: Bien. Volviendo de a todo poquito bien. ¿Vos también? ¿Qué te volviste caminando de Parque Patricio?
2: Claro, Parque Los Patitos.
1: ¿Sí? ¿Caminando de Parque Los Patitos? ¿Cómo estás, amigo? ¿Cómo
2: ¿Todo bien?
1: ¿Todo bien?
2: De vuelta al ruedo.
0: Mejor de salud.
2: Buenas noches a todos, sí.
0: Tómate un fernet si está mejor.
1: A ver, fíjate, ese tiene yuyo.
2: Bueno, este es medicinal.
1: Jengibre.
0: Sí. Con té negro.
1: Ese es antineumonía.
2: Ahí va.
0: Alf. Che, ¿cómo viste el partido, Sandy? ¿Viste fuiste a la cancha?
1: Sí, estamos viendo. Fuiste a la cancha. ¿Y qué onda, Santi? Contanos cómo estuvo la cancha. Explotada, como siempre, llevando. Me están bajando el volumen a mí.
0: Ahí está. Ahí escucho. Nunca estaba escuchando. Pará. Un poco de eso también quería hablar.
1: Contanos cómo lo viviste.
0: Las populares y explotadas, las plateas.
1: Siempre llevando, me están bajando el volumen a mí.
0: Ahí está. Ahí escucho. Nunca estaba escuchando. Pará. Un poco de eso también quería hablar.

0: sea, por ejemplo, 3 a 1 en platea. Se la gritaron 1.
1: No.
0: Y después vos ves el paneo en la cancha y las plateas estaban medio vacías. Entonces, ¿qué pasó? Alguien se guardó las plateas para revender y
2: no las pudo vender.
0: Y no las pudo revender. ¿Entendés? Y hay mucha bronca en el socio de Boca que, bueno, yo lo voy a decir, lo que se está corriendo,
3: sí,
0: rumores.
3: Sí,
0: que,
3: amigo,
0: es
3: para que, eso estamos, este es el programa.
0: Lo que se está corriendo rumores es que se guardaron plateas para revender porque pensaron que la cancha de Huracán iba a explotar. Y bueno, es, en lugar de dárselo al socio que está pagando por mes la platea correspondiente a ellos, se la guardaron para tratar de hacer negocio.
3: Ellos,
0: y como no pudieron, al final, no sé, una hora antes estaban volando por el aire. Tantos populares también, mismo caro, no sé, 20 lucas, por ejemplo, que
3: sí,
0: no,
3: sí, hubiéramos sido sí, todos.
0: Que no
3: 20, se, 40 lucas.
0: Que, no, que son precios que no existen. Mm. ¿Por qué pasó eso? Porque se le sobraron entradas porque había un gran negocio atrás.
1: No te la puedo creer.
0: Esperemos que mañana
1: que no sepamos igual.
0: Esperemos que mañana no pase lo mismo y se le den las populares al socio y las plateadas al socio y que no hagan más negocio con el club, porque es un asco ya lo que está pasando. He visto que hacen negocio con el club. La verdad que yo estoy recaliente porque encima después yo tengo un grupo de WhatsApp de amigos, no pudieron llorar a cancha de Huracán. ¿Me entendés? Te gozan. Sin saber el trasfondo que hubo.
1: Claro.
0: Pero tiene razón, el de Huracán dice, te dimos la cancha, no la puedes llenar, bostero.
1: El que lo ve de afuera.
0: Claro, te dicen, claro, bostero, sí, ¿para sí, qué sí, querés arrendar la cancha si no puedes llenar la cancha de Huracán? ¿Me entendés? Distinto fue una vez que Boca hizo local en la cancha de San Lorenzo, que San Lorenzo sí le dio menos entradas, y entonces hubo hueco en la cancha de San Lorenzo. Pero fue un tema que San Lorenzo no quiso, pero
3: eso de
0: sí, para cagarnos.
3: Envidia.
0: Claro, pero en este caso no, Huracán le dio la totalidad. Tanto de plateas como de popular.
3: Igual más allá de los huecos se explotó.
0: Sí,
3: ¿no?
0: Afuera había. Ah, afuera. Claro,
3: que un montón de gente.
0: Afuera
3: había
0: un montón. Pero vos viste la platea, eran. Mm. Si vos hacés un paneo, eran las plateas no estaban llenas. Había huecos por todos
3: sí,
0: lados.
3: Sí, sí, sí, había un huequito, pero ajá, yo dije, bueno, no pretendo. Capaz que hay gente que no pudo ir y demás, la verdad que no estaba enterada.
0: No, en Flor. De Flor, Boca juega un lunes, te llena la cancha.
3: Sí, obvio,
0: Boca
3: sí,
0: juega
3: sí,
0: un
3: sí,
0: miércoles. No, este no fue el problema.
3: Lo sé, pero bueno, viste,
0: ese no. Mañana seguramente va a estar explotada la cancha.
3: Y porque saltó la patada del partido anterior, quedaron expuestos.
0: Exactamente. Mañana, fíjate que mañana va a ser distinto. Pero bueno, es la bronca que queda. Y yo hablo también en representación del hincha y del socio de Boca que quiso sacar una platea y no pudo, por ejemplo. O quiso sacar una popular y no pudo, por ejemplo.
3: Abrazo, Néstor. Un gusto.
1: Un abrazo, Néstor. Desde Chicago. Saludos a Jordón.
0: Así que bueno, sacando ese tema de lado, lo voy a buscar
3: la
0: bien.
3: La gente se viene igual en cualquier lugar y como sea.
0: Para hacer un análisis del partido, lo vi a Boca, lo vi bien a Boca, lo vi sólido,
3: ¿Vos crees que ganamos justito?
0: Yo creo que, a Boca le sigue faltando concretar la situación en general, porque llega mucho con el pie de Flores, con Aranda, llegan. Boca juega mejor, pero bueno, si no concretan, después también lo sufre.
1: Y a Marentiel se le buscó la pólvora.
0: Marentiel no sé qué le está pasando. Yo creo que a Marentiel tiene que. Es más un trabajo psicológico lo que le pasa. Ahora Boca está trayendo un 9 en el Valencia. Y bueno, otra vez Marentiel va a ser el plan B seguramente de todo técnico, porque bueno, tampoco. Cuando estaba Cavani, Marentiel era el segundo también. Y como que eso le jugaba también en contra, porque terminaba siendo figura de Marentiel, pero siempre era el suplente o el que estaba atrás de Cavani.
3: Después se fue Cavani, igual él tuvo figura.
0: Sí.
3: Marentiel
0: tiene etapas que por chispazo aparece, por ahí se pierde. Hoy Boca tiene más juego, pero bueno, como te digo, también sufre atrás. Si Boca te gana solamente 1-0, tenés que correr el riesgo que te puedan empatar en cualquier momento. Como pasó también con Newell, el partido con Newell. Pero bueno, se rescata que fueron 3 puntos que Boca está necesitando para el campeonato. La primera victoria en el campeonato. El gol lo hizo Casíbar, cumpliendo con la ley del ex contra Estudiantes. Así que bueno, más allá de eso, Boca necesita ser más profundo, más en los últimos metros, porque llegamos, Pique Flores, Aranda llegan, pero después en los últimos metros no tenemos definición. Así que bueno, y eso tiene que mejorar Boca, porque no podemos ganar 1-0 en los partidos, nos pueden empatar, tenemos que ser más concretos, más eficaces, porque
3: más rápido, sí.

0: También destaco algo. Si bien en la previa se decía Estudiante, un rival duro, fuerte, Estudiante no mostró nada en la cancha de Huracán. Te había ido así en la cancha.
1: No, para mí fue justo el partido. Sí. Fue como tenía que ser. Creo que no hubo ni mucho exceso de uno ni mucho exceso del otro.
0: Claro.
2: Alexis dice que los viernes jugamos mejor nosotros.
0: Bueno, puede ser. No, Boca jugó, o sea, no digo que la pasó mal tampoco, pero jugó bien. Boca fue superior, mereció quizás un poco más, pero bueno, esos partidos hay que cerrarlo, hay que concretar las situaciones que tenés que ser más profundo en los últimos metros, tenés que hacer el gol, porque si no en cualquier momento te puede
1: pasar.
0: El arquero Montero tuvo dos tapadas, por ejemplo, que pudo haber sido, el empate de ellos. Entonces, Estudiante capaz que sin hacer nada, sin hacer ningún esfuerzo, hasta pudo habernos empatado y hubiese sido injusto. Entonces, bueno, eso es lo que le está faltando a Boca, ser más preciso en los últimos metros, más profundo para no sufrir los partidos.
1: Bien, me parece bien.
3: Excelente.
1: Excelente.
3: Me voy a poner técnico yo igual.
1: Sí, no sé. Es de a poquito, creo que se van a ir dando cuenta. O capaz cuando se empiecen a conocer entre ellos un poquito más.
3: Igual yo ya sé cuál es el problema.
1: ¿Cuál?
3: La dirigencia.
1: Y sí, pero bueno.
3: Pero seguiremos así.
1: Hasta que.
3: ¿Alguno piensa que esto va a cambiar? Mientras siga la dirigencia que tenemos.
1: No, y sí, en realidad, o sea, creo que le queda, como hablábamos la otra vez con Santi, claro, creo que le queda como la última oportunidad de ganarse un poco más al hincha y decir, bueno, volvemos a apostar porque llegaste a lograr algo. Pero si no...
0: Nosotros no estamos agarrando que, por lo menos yo, no sé, la esperanza lo último se pierde, digamos, pero como que ya te quitan las ganas, viste, de confiar.
1: Sí,
0: o sea,
1: sí,
0: vos
1: sí.
0: Ves y sí, aparte más todo el entorno, todo lo que está pasando, todo esto como que... Digo, pucha, dale algo al hincha que va siempre. Dale un poco más de...
3: Nautaca.
1: De motivación, dale un poco más de esperanza, más...
0: ¿De qué me sirve que el frente de la cancha esté bien, digamos?
1: Sí, la renovación no tiene nada
3: que ver.
1: No
3: vaya bien.
0: Otra cosa, Boca no tiene plata, Boca. Con tantas gente, cosas que no tiene plata, no podemos traer un refuerzo de jerarquía que tenemos que traer a un jugador de 36 años.
3: Supuestamente tenemos un superávit de aquellos.
1: No, se ve que la vida de Román hay que sustentarla, amigo, ¿no?
3: Siempre lo mismo, traemos un jugador que ya están de salida.
0: Cavani, él fue Cavani en el Manchester City, que en Boca vino
3: ya el Paris Saint-Germain.
0: Viene en la última etapa. Ahora viene.
1: Son jugadores que compras por dos mangos, amigo.
0: En el Valencia 36 años, claro, no está jugando. Le queda el nombre. Porque en el Valencia, ojalá que la rompa, ojalá que la rompa y que me tape la boca. Pero con 36 años, dale más. A ver, yo le pregunto a ustedes, ¿quiénes son las figuras de Boca en este último tiempo? ¿Quiénes son las figuras de Boca?
1: Desde que llegó Paredes,
0: lo
1: en
0: último
1: su momento el boom, como ponerle que fue Cavani.
0: Este último partido, este año, sacando a Paredes, ¿qué no se la figura? Flores, Chico la Reserva.
1: Bueno, Flores, Aranda,
0: Chico la Reserva. Milton Delgado, Chico la Reserva. Entonces, ¿para qué tenemos jugadores viejos
1: jugadores jóvenes y bueno?
0: A eso quería ir. La vez pasada en la Copa lo sacó a Villa, que pagó 7 palos Boca por Villa. Lo sacó a Villa y le puso Flores.
1: Sí.
0: ¿Y quién rinde mejor? Flores.
1: Flores.
0: ¿Entendés? Villa hasta ahora no me mostró nada. Villa hasta ahora, no sé, está apagado, no sé qué le pasa, no sé. Igualmente, el Villa de la última temporada en Independiente Real tampoco fue la figura.
1: No era mucho. Tampoco lo terminaron trayendo de vuelta porque algo pasó ahí, no entiendo qué.
0: Sí.
1: Porque se fue mal.
0: Claro.
1: Tampoco estaba jugando bien en el equipo anterior.
0: No era que la rompía el compañero de él, pero bueno, era una pieza más de Independiente Real de Mendoza, que bueno, era Independiente Real de Mendoza, no era Boca, obviamente. Y que en Boca sabemos la exigencia que tiene Boca y lo que tiene que rendir Boca, tiene que rendir 10 veces más que en cualquier otro equipo. Entonces, hasta ahora no me cierra lo de Villa. En lo que yo iba, ¿quiénes son las figuras de este último tiempo? Que son los pibes. Entonces, ¿para qué tenemos un jugador de 36 años?
1: Claro.
0: Fomentar más los pibes de reserva. O sea, traer al 9 de la reserva, darle más partido, no sé.
1: Va a terminar en una lesión. Pronta. Como
0: sí,
1: todos.
0: Qué sé yo, dale, mira
1: como
0: que
1: todos.
0: Sí. dale más rodaje, no sé, o trae gente más joven, no sé. No quiero comparar, pero
3: en su momento cuando trajimos los pibes de la reserva le fue bastante bien.
0: No quiero comparar, pero River acaba de cerrar a Thiago Almada 20 palos. ¿Boca no puede tener un jugador de jerarquía? Pregunto, ¿no? ¿No puede tener un jugador de jerarquía, Boca?
1: Hasta obvio, ahora, amigo, pero ¿sabes lo que pasa? Esto es burocracia también en un punto. ¿Por qué? Porque vos pagás dos mangos un jugador que o viene jugando mal o que ya está grande. Lo traes, lo arreglás con dos mangos, lo tenés ahí, un par no te sirve, después mira, lo descartás.
0: Lo amo, Román, y lo banco, lo banqué siempre, pero hay cosas que no me cierran, hay cosas que no me están gustando, no me cierran.
1: A mí un pibe joven te vale el doble de lo que te vale uno de 36 años.
0: Claro.
1: ¿Entendés? O sea, este chabón viene, está todo bien, como vos decís, esperemos que nos dé esperanzas o que por lo menos que nos cierre la boca, pero... Esto es una
0: lotería. Es una lotería.
1: ¿Es un futuro clavo?
0: Claro.
1: ¿Cuántos tenemos jugadores clavados? ¿Cuántos jugadores tenemos clavados que todavía no se
0: deciden largar? ¿Cuánto te puede jugar? ¿Cuánto te puede jugar sin que se lesione, sin que le pase algo? Eso. Porque ya es un juego grande. Entonces, el único que la rompe, que con 39 años la rompió en el Mundial, fue Messi. Pero el resto son todos jugadores más de Messi, no tiene comparación. El resto son mortales. Messi está en otra etapa. Entonces... traer un jugador de 36 años es un riesgo, totalmente,
1: pero bueno, lamentablemente no nos queda otra que aceptarlo y ver cómo vamos a ir avanzando con...
0: Y sí, no nos queda otra, no nos queda otra.
1: Y yo creo que lo de la cancha, la reforma también es parte de que los hinchas también se vienen quejando de cuándo van a apostar, cuándo van a invertir en la cancha.
0: Sí, en la cancha en invertirse se está invirtiendo porque se hizo cosas, digamos, se está terminando el Jarrón Café, se terminó, yo creo, hay cosas, pero bueno,
3: la plata, ¿dónde está?
1: A mí lo que me parece que todavía creo que le falta, que no vi, o por lo menos capaz que sea una información que yo me salteé, no tienen palco para discapacidad. No tenemos.
0: Puede ser.
1: Y yo pensé que una de las reformas que iban a hacer en la cancha era esa.
0: Puede ser.
3: Tipo un ascensor, ¿no?
1: ¿Me entendés? Entonces, porque yo, por ejemplo, quiero ir a la cancha con Mía y no puedo.
0: Claro.
1: No puedo, yo no la apoyo ahora a Mía. Mía le agarra una crisis en plena cancha.
0: Sí.
1: ¿Entendés? Entonces, eso es algo que se están adaptando todas las canchas y nosotros que somos el equipo...
0: Hay un sector en plateas, pero no en palco.
1: Pero no es lo mismo. No es lo mismo tener todo acustizado,
0: claro,
1: a estar a la intemperie y estar con la gente, ¿me entendés? O sea, sí, por más que vos le pongas auriculares, los bombos, el canto, el barullo, el saltar y toda la hinchada...
0: No, aparte te iba a decir que hay una lista de espera también terrible. Ponerle bola que vos lo querés llevar, lo querés anotar. Y capaz que recién te dan el permiso de cada 2 años. Uh-huh.
1: Es que yo averigüé para ir conmigo con el carnet de discapacidad. Una rebondi, ya fue.
0: Por eso, no.
1: Olvídate, bueno, cuando se pueda la voy a llevar. Porque yo cuando la quise llevar para el Día del Hincha, que me regalaron las entradas para el Día del Hincha, no llegué a entrar porque se armó un rebondi, porque me quedé en el molinete, no me dejaron pasar, quedamos un montón de hinchas afuera, y yo me quedé con Mía, y Mía estaba re súper motivada para entrar, y me quise morir porque dije, bueno, este es mi momento para que el Día del Hincha ya conozca cómo es la movida de la cancha. Y después de ahí ya no la puedo llevar, porque yo no la puedo llevar a la tribuna. Que aparte, viste que...
0: la piba
1: ahí.
0: No, es que hay cosas que bueno.
1: La cuelgo de la reja, sí, como vos hacías con Abru, pero la cuelgo de la reja y la
0: piba. No, pasa que, claro, en tu
1: no
0: encontré
1: nada. No es lo mismo.
0: Hay cosas que lamentablemente no se hizo nunca igual. No se hizo ni con
3: el defensor de Román, mira.
0: Ni con otros.
3: Obvio que suman demasiado las obras y demás. Ahí lo tenés.
0: Alguna cosa suman, pero bueno, el tema de agregar la cancha y demás viene, es una discusión que no es de esta dirigencia, ya viene de antes.
1: Hace rato,
0: todo tira humo en las elecciones, porque es todo lo mismo. Che, hay mucha gente que lo está diciendo feliz aniversario.
3: Saludos, Carlitos.
1: Saludos para todos. Saludos para... ¿Quién es Carlitos? No.
3: Uno que te dice.
1: No me resuena.
3: Su primer nombre.
0: Albino. Yo soy Albino. Yo también soy Albino.
1: Albino.
0: Albino de Fernández y la vieja.
1: Saludos, cariño. Gracias por acompañarnos. Otro programa. Un saludo para Brian también.
0: Che, vamos a informar que vamos a hacer un especial la semana que viene.
1: Sí, justo diciendo antes que vos entras, pero justo que ya entraste vos, aprovechamos a analizar un poquito lo que fue el partido, y cómo lo viviste vos desde la cancha.
0: Si querés, hacemos un corte y informamos a la gente eso.
1: Hacemos, vamos a un corte.
3: Tenemos una invitada.
1: Un breve corte, la tenemos a Male de vuelta acá con nosotros, que nos va a estar acompañando ahora en el segundo corte, que ella fue una de las que participó en nuestro programa. Y les vamos a estar avisando qué vamos a estar haciendo para el próximo programa, porque vamos a festejar el aniversario de la mano de los seguidores de la mano de los seguidores. Así que nos vamos 5 minutitos a un corte y volvemos con ustedes y les vamos a estar contando qué vamos a hacer el próximo programa. Porque la FM Rachuelo habilitó
0: 100.9. Ah, bueno.
1: Habilitó la cara.
0: Ajá, bien.
1: Ah, mira, encima se viene el evento murguero la próxima semana, el 15.
0: 3.000 pesos de entrada.
1: 3.000 pesos la entrada. Mira, te traemos gente y todo, ¿eh? ¡Qué chado! Bueno, pero pará, recién lo estamos promocionando, cariño. No me. Dame chivo para el próximo corte.
0: Bueno, 5 minutitos y volvemos.
1: Bueno, en 5 minutitos volvemos, chicos. Ahí volvemos. Volvemos con una propuesta.

0: del corte. Y ahora sí, les vamos a contar más o menos. Seguramente vamos a tener unas sorpresitas la semana que viene. Nos las vamos a estar contando porque claramente es una sorpresa. Bueno, y la propuesta que tenemos para el programa que viene, ya que vamos a estar cumpliendo aniversario, hablando con nuestros compañeros, pensamos en que los oyentes y los seguidores también pueden ser parte del programa. Esto quiere decir que van a estar invitados, como siempre, la hinchada que siempre tenemos de fondo. Vamos a tener el móvil para que ustedes puedan venir, o quienes no pueden venir y nos quieren apoyar, vamos a dejar en vivo un número de teléfono al cual se van a estar comunicando y van a estar mandando audios haciendo el aguante, el apoyo,
1: audio, algún video, si quieren, no sé,
0: si quieren algún video. También nos pueden enviar videos que tengan en la cancha, videos que tengan en alguna previa. Todo va a ser pasado en el programa en vivo. En el primer corte y en el segundo vamos a estar haciendo lo que es todo el festejo del aniversario.
1: Invito a los que estuvieron en Rincón del Hincha que se quieran sumar, si quieren venir a participar en el próximo programa también, a hacer un especial con todos ellos.
0: Porque va a ser un programa descontracturado. Bueno, capaz, obviamente se nos va siempre. Bien, ah. Claro. Nunca es contracturado. Pero tratemos de que todos nuestros seguidores y todos nuestros oyentes puedan ser partícipe del programa, ¿no? Ajá. Con un poquito de ideas, con los hinchas que fueron entrevistados, la propuesta de los seguidores, si quieren, pueden elegir cuál fue la entrevista que les fue gustando hasta el día de hoy, porque obviamente vamos a seguir teniendo más entrevistas de hinchas.
2: ¿Podemos elegir también nosotros cuál fue la mejor?
0: Sí, sí, obvio, todos participamos, somos todos hinchas y todos vamos a estar participando.
1: Para mí fue una mía.
0: Menos mal que le hicimos tarita chiquita.
1: Para mí fue lo mejor el día del padre.
0: O sea, ya el que no es padre no cuenta.
1: Es como los sorteos. Padre del corazón cuenta.
0: Y bueno, vamos a estar publicando, obviamente, en Instagram. Estén atentos más que nada al Instagram, que es a la red social que nosotros más apostamos. Porque vamos a estar subiendo las historias de cómo vamos a ir organizando para que todos los hinchas y todos los seguidores puedan ser parte del próximo programa, que va a ser el aniversario, el festejo. Ya está todo craneado ahí, pim, pim, pim. Tenemos barras aptas para niños y adultos. Y bueno, si Dios quiere, también vamos a tener el móvil, vamos a poder mostrarles todos y vamos a poder llevar el stream un poquito a lo que es la otra parte de la radio, que es fuera de la escena en donde estamos siempre. Es que me está grabando, por eso. Entonces, bueno, más que nada agradecerles. Bueno, hoy la cucarachita no pudo estar porque si no lo hubiésemos craneado un poquito mejor con ella, pero lo vamos a estar craneando en el transcurso de la semana. Fotos, videos, mensajes que nos quieran mandar lo van a poder hacer. Vamos a estar dejando un número de teléfono al cual vamos a estar compilando toda esa información y eso lo vamos a estar sumando a nuestro programa del año, el próximo programa.
2: Excelente, ahí va. Flor. Pueden subirlo también al Instagram que tenemos.
0: Claro.
2: Mandarlo ahí.
0: Recuerden seguirnos a Lo Boca Se Vive Mejor por Instagram, Facebook, Twitter y TikTok. Recuerden también que salimos todos los viernes 21:30, 21:40. Por
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0: Ya estamos por llegar a los 1000 seguidores, así que si Dios quiere vamos a estar pudiendo hacer también vivos desde Instagram para que la red social de nosotros también pueda apostar un poquito más a lo que es el programa y sumarse a unirse con el stream y la radio, que nos pueden escuchar en ambas plataformas claramente. ¿Algo que quieran acotar? ¿Algo que quieran decir?
1: No, que mañana juega Boca Vélez.
2: Acá.
0: Bueno,
1: o sea, mañana juega cuarto, ¿no? 19:15, otra vez en el Cancha Huracán. Y bueno, ya también se confirmó que el partido de Copa va a ser en Cancha Huracán. El Vasco quería que sea en Cancha de Boca el martes, pero no se llega. Así que bueno, también el partido de Copa Sudamericana contra Recoleta va a ser el martes en Cancha Huracán. El partido de Boca, el primer partido de Boca de ida y vuelta. Y después el próximo martes de visitante Paraguay.
0: Bien. Excelente. Ok. O sea que vamos a jugar en Paraguay.
1: El próximo. Boca volvería a la cancha de Boca el 29 de agosto contra Lanús.
2: Con pintura nueva, todo, restaurante.
0: Con olor a nuevo, con olor a pintura. A mí me gusta el olor a pintura.
2: Estoy acá en Instagram. Bueno, claro. Pone, lo mejor del año fue el mes maradoniano. El Rincón del Hincha con Santi. que es una pata fundamental, dice. Oh, ah, no, no, eso no, pasó con eso. No lo creí yo.
0: Sí, obvio, todos somos fundamentales en este programa. Recordemos que esto arrancó y lo iniciamos con un proyecto de nuestra cucarachita, de la mano de Caro. Una propuesta que ella tenía, nos la brindó a nosotros, nos convocó para poder llevar adelante este proyecto. Lo fuimos llevando de a poco, sin conocimiento, estudiando, convocándonos a nosotros, tratando de darle, aportarle cosas al programa para poder llevar este proyecto adelante. Sabemos que hay cosas que llevan tiempo, sabemos que todos tenemos trabajos, algunos tenemos hijos, problemas personales y demás, pero siempre tratamos de estar acá todas las semanas y poder llevar el programa y el proyecto adelante, que si Dios quiere y si todos nos apoyan, como nos vienen apoyando nuestros seguidores fieles y nuestros oyentes, vamos a poder hacerlo crecer un poquito más. Capaz hay cosas que salen, hay cosas que no, hay cosas que se pueden pulir, hay cosas que salen bien. Obviamente todo toda ¿cómo se llama? Opinión es constructiva para nosotros.
1: Suma.
0: Porque suma, nosotros no somos expertos en esto. Yo
1: ahora
0: me senté acá sin ser conductora. Yo soy una boluda que va por
2: y ahora
0: la
2: están llamando, están tentando un poco de ruido.
0: Y ahora me convocaron para luz una.
2: O Kiato la está llamando. Ahí está llamando People y dice,
0: yo,
2: no,
0: yo me siento al lado de Mommy y somos tonto y retonto, te digo, ¿eh? Ojo.
1: ¿Eh? Bueno,
2: ¿te acordás del primer programa? Vamos a memoria.
0: Sí, yo me acuerdo del primer programa cuando
2: día como hoy.
0: Cuando empezamos a hacer también las pruebas de sonido, cuando veníamos acá a practicar.
2: Parecíamos focas.
1: Bueno, yo no,
0: aplaudíamos por todo.
1: Hola. Me contaron que eran unas focas a aplausión de después. Hablando un poco de eso, y bueno, más allá de que yo
0: creo. Aplaudíamos, viste, toda una sensación.
1: Hablando un poco de eso y más allá de que yo entré después, hago la convocatoria y ojalá puedan y quieran estar, aunque sea con algún videito, algún audio, a todos los que pasaron por acá, no sé, Fabi, Ro,
0: sí,
2: Ro, dale, amiga, te esperamos también.
1: Fabi, Ro, ahí, la, ¿cómo es?
0: ¿Quién? Ojo, alguien más a nombrar, no, porque se nos
1: bajaron
0: gente de
1: programa. Se me fue el nombre.
2: Agus
1: también, Agus que estuvo haciendo móviles.
2: No, los dos que nos traicionaron, no, eso
1: no. No, a lo que hicieron móviles, Agus, Sherman, bueno, Sherman está en base.
2: Cristo también es bienvenido.
1: Cristo, bueno, entonces todos ellos que.
0: Cristo, sí.
1: Todos ellos que estuvieron en. Que yo desde el comienzo, que bueno, hoy después no, me someto a ellos yo también.
0: Este proyecto empezó igual con mucha gente. Empezamos con varios puntos en los cuales hay cosas que no llegamos. A ver, cuando somos un grupo grande, muchas veces las ideas cuestan combinarlas. Y cada uno tiene un aporte y cada uno tiene una posibilidad y cada uno tiene una idea diferente. Entonces, ¡oh! Me acaban de confirmar una sorpresa para el viernes.
2: ¿Cómo?
0: Sí, sí. Ay.
1: ¿Viene Paredes?
0: Listo, cariño.
1: Ya venía Paredes.
0: Ya tenemos. No.
2: Ni bala.
0: Me cae a Paredes y yo te juro que le pago, pero 30 programas juntos.
2: No vino Boca, pero vino programa.
0: Claro. Tenemos una sorpresa para el viernes, pero no la voy a contar porque me la acaban de confirmar. Era algo que se estaba craneando. Acaban de confirmar que va a ser posible, así que. Lo vamos a tener en sorpresa.
2: Se pica todo.
0: Así que yo les recomiendo a todos que empiecen a compartir con nosotros todo lo que vamos a estar publicando, porque se vienen cositas muy lindas para el aniversario. Y como estaba diciendo, hay personas que fueron parte de este proyecto que lamentablemente no tuvimos, coincidimos en las ideas, y eso hizo que el grupo se abriera un montón. Hubo mucha gente en este proyecto en su paso, en el que estuvieron con nosotros, que no pudieron seguir estando. Son importantes de todas maneras. Este proyecto se llevó a cabo con personas muy importantes, tanto como nosotros, y les queremos agradecer también por eso. Ojalá que pudieran venir
1: O que puedan estar presentes de buena manera. A mí, por ejemplo, claro. me convenció mucho a Ro de que esté acá. Así que me gustaría que Ro...
0: Ro era nuestra parte fundamental también, y con ella veíamos la historia. Recordamos un poco lo que es en análisis, la historia, descontracturamos el programa. La idea del programa era hacer algo social en base al sentimiento que se tiene acá en todo el mundo, que es a la boca. Cómo se vive esta pasión, cómo la lleva la gente. Y vamos a seguir haciendo esto hasta que lo más que podamos, y vamos a seguir compartiendo con ustedes todo lo que nosotros vamos aprendiendo también, porque como le dijimos, no somos expertos en esto y aprendemos cada día o cada semana un poco más y lo vamos llevando a cabo de la mano de ustedes. Así que yo les quiero agradecer mucho, chicos, gracias por estar acá.
2: Por favor, a vos un gustazo.
0: Les quiero agradecer a todos, les quiero agradecer a nuestros amigos, que son los que también nos apoyan muchas veces, y así sean 5 personas que nos ven, para nosotros es válido, porque son esas 5 personas que valen un montón, y a veces no es la cantidad, es la calidad.
2: Olvídate.
1: Así es.
2: El día de mañana serán 50 millones.
0: Tatualo.
2: No, le auspicio este momento.
0: Tatualo.
2: El doctor con
0: para nada. Tampoco la vaca. Aguanta, mira, me dice la atrevida y desubicada. Sí, somos amigos, pero tampoco.
2: Yo quiero aprovechar para mandar un saludo a Joa.
0: Bueno, Joa, nuestra
2: Joa,
0: la tía, la niña.
2: Valen, venga.
1: Está Brian también, chicos, que fue también uno de los entrevistados, que bueno, está haciendo el aguante también afuera. Así
0: Brian,
1: que,
0: ¿por qué no ingresan? Abrazo, vamos cerrando el programa antes que se nos vaya y que entren.
1: Dale,
0: y pueden venir también.
2: Vayan a buscarlo,
0: chicos,
2: por favor.
0: Si quieren,
2: buscarlo
0: vos, que se pueden venir.
2: La rueda de la mano a la otra que no quiere venir. Claro.
0: Tengo el móvil. Joana, te apersonas en el.
2: Joa, por favor, al confesionario. Muchas gracias. Gran hermano te está llamando.
0: Tu gran amor.
2: Joana.
0: Dale, Marce, ya te vi. Mira, vamos a cerrar el programa con los que están siempre con nosotros en esta hinchada hermosa. Mira lo que se te ve. Mira lo que son estos ojitos.
2: Toda la facha.
0: Mira lo que son estos ojitos. Mira, mira.
2: Salían a mí. Ponele. Dos gotas de agua. Son iguales.
0: Son iguales.
2: Bienvenido a la Argentina.
0: Acá tenemos a Joa, venís, aquí no venís. Acá tenemos a la
2: Joa. Un saludo para mi amigo Marce también. Vení,
0: Marce. Acá, ella es la Joa, a la que siempre le mandamos saludos. Vení, Marce.
1: Brian, otro de los que estuvo en la
0: segunda
1: lencha. Marce,
0: vinieron para compartir con nosotros otra vez otro programa, así que con ellos nos vamos a estar despidiendo y estén atentos a las redes sociales porque el próximo programa será un aniversario hermoso de la mano de ustedes. Así que nos retiramos y se copió el hijo de
2: salud.

0: tenemos a dos acá. El futuro está acá.
1: Only after. A lo boca se ve mejor, Skins.
2: A la boca se ve mejor.
0: Nos retiramos. Para, yo quiero que me cierres el programa.
1: No deja de viciar el
0: para, deja un poquito Roblox, querido.
1: Tenés que decir lo que dice.
0: Vamos a cerrar el programa. Vos vas a hablar para. Vos vas a hablar en este micrófono. Y los dos, al mismo tiempo, con esa vocecita, me cierran el programa diciendo: a lo boca se vive mejor. Uno, dos, tres.
3: ¡A lo boca se vive mejor!
1: Oh, excelente.
0: Hasta la próxima, chicos. Gracias.
1: Chau,
0: chau.
1: Chau, América.
2: A todos. A Pepi. Ahora.

Sí, acá te dice. Para Chapi, un sentimiento simplemente único también. Continúa, ya está Luisito. Pues estamos grabando, ¿sí? Ah, bueno. Vamos, maestro, cuando quiera, esto dice.

0: este tema, te voy a hacer viajar en el tiempo. Escucha.
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Para vos, Alejandro, que nos mirás desde el cielo. Gracias por haber sido...

¿De quién? ¿De quién? Kun Agüero, papá. Escucha, mami. Esto es para vos y mis hermanas.

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1: 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Muy buenos días, acá estamos al aire de la FM Riachuelo 100.9 en el barrio de La Boca con un nuevo programa del Enfoque. Buenos días a las vecinas, las vecinas, buenos días a los compañeros de la radio, buenos días a todos los que nos escuchan y que también nos pueden ver por YouTube en vivo, FM Riachuelo, nos pueden escuchar también por Radio Cod. Y bueno, no hay excusas, ¿no?
2: El buen aire, día, Erin, Nadia, aire. Ana.
1: Ahora vamos. Todavía no llegué.
2: Saludos a todo el mundo.
1: Ah, no, bueno, saludé a todos los que no están acá presentes.
2: Claro, claro.
1: Ahora saludamos a la mesa. Buenos días, Nadia. Buenos días, Romy, querida, en la operación, haciéndonos el aguante.
2: Buenos días, Edith.
1: Buenos días a mí misma.
2: A vos misma.
1: Buenos días a la querida Anita, que está recuperándose y esperemos que estés bien. Un beso grande, Ani. Te extrañamos. Ya pronto va a estar acá de vuelta. Así viene, ¿no? Todo, la gente, el país, difícil. Todos venimos acompañados de una manera bastante difícil. Lo venimos atravesando así, remando en dulce de leche, como dicen. Pero bueno, algunas peleas se ganan, otras se pierden. Pero acá estamos, seguimos dando batalla. Y este es nuestro espacio también de la batalla cultural, que no está siendo poco atacada, está siendo muy atacada. Así que hoy en el programa vamos a escuchar un par de cosas que tienen que ver con eso. Con cómo también ocupándote la cabeza con otras cosas van destruyendo un tejido social que tiene que ver con la cultura. En realidad, nosotras solemos decir, los que estudiamos cultura, que todo tiene que ver con la cultura. Por ese famoso todo tiene que ver con todo, todo nace desde ahí, ¿no? Desde nuestra historia, desde nuestro pensamiento, de nuestra manera de vivir, de nuestra manera de ver, de lo que nos gusta, de lo que no nos gusta, y todo eso, de cómo vivimos desde nuestros hermanos originarios hasta acá. La nación laburó y peleó para construir algo soberano, ¿no? Que es lo que creímos que teníamos. Y ahora un par de sinvergüenzas, hoy voy a estar fina, quieren sacarnos eso que nos pertenece, que es nuestro territorio. Bueno, pero el pueblo está empezando a darse cuenta que por ahí no va la cosa, ¿no? Que ya está bien. Te atacan por muchos lugares, pero nuestra cultura territorial dice: esto es mío, esto no se vende, esto no se regala. Y por eso se está peleando, y me parece que ese es el camino, ¿no? Como se pueda, como se deba, por todos los medios. Y acá vamos también a dar pequeñas batallas como para abrir las mentes y entender por qué estamos donde estamos parados. Bueno, dejo de hacer discursos y decimos, Romy, ¿qué te parece? ¿Arrancamos con la cortina de Nadia, el primer bloque? Acá moviendo las cabezas, como decía un viejo filósofo peluquero que ya no está, empezamos con esta historia, ¿no? Que vos la denominaste muy bien, la peculiar historia de Enriqueta Faves o Enrique Faves.
2: Claro, Enrique Faves, pero vamos a arrancar por Enriqueta.
1: Vas a explicar.
2: Para ir contando la historia.
1: Exacto.
2: ¿Quién fue Enrique o Enriqueta Faves? Enriqueta Faves nació el primero de abril de 1791, o sea, estamos hablando de el siglo XVIII,
1: sí,
2: en Lausana, Suiza. Ajá. En el seno de una familia burguesa conformada por Luis Eli Faves y Jean Elizabeth Caven. Sin embargo, Enriqueta quedó huérfana a muy temprana edad y pasó a estar bajo la tutela de su tío Enrique. Desde la infancia, esto es una columna que me costó mucho hacer porque no hay tanto escrito.
1: No hay mucho, sí.
2: O sea, todo lo que hay es lo mismo y al mismo tiempo hay algunos baches en la historia, porque bueno, estamos hablando de siglo XVIII y XIX, es muy lejano.
1: Claro, y no era Napoleón, no le contaron la historia tampoco, ¿viste?
2: Exactamente, claro. No era alguien tan relevante.
1: Para quien escribe la historia, quiere decir que hay otra historia.
2: Pero bueno, buscando, por ejemplo, un poco sobre su infancia, que no hay tanto, sí hay un libro que escribió un historiador cubano, donde dicen que

0: el tío decía, el tío que quedó a cargo de Enriqueta, que desde la infancia ella mostraba comportamientos, gustos e inclinaciones masculinas que chocaban con los cánones de la época.
1: Me imagino.
0: Por lo tanto, su tutor, su tío, en un intento por corregir esa conducta masculina y encauzarla, arregló un matrimonio cuando ella tenía solamente 15 años con Juan Bautista Renaud, que era un oficial de las tropas napoleónicas. 3 años más tarde de casada, o sea, con 19 años, su esposo fallece en combate y al poco tiempo fallece la hija recién nacida.
1: Bueno.
0: Tras estas pérdidas, Fades permanece en París. ¿Y qué hace? Acá empieza la historia tan increíble. Entra a estudiar medicina en la Sorbonne, una carrera que estaba estrictamente prohibida para las mujeres de la época.
1: Acá, allá y en todos lados, sí.
0: Entonces, ¿qué hizo? Adoptó la vestimenta y los documentos de su marido muerto.
1: Algo muy común a veces hacer eso, ¿no? Bueno, no me acuerdo ahora el nombre de la escritora que estaba en un grupo francés que se vestía de hombre, se comportaba como hombre, sabía que era mujer, pero porque para escribir y firmar necesitaba eso.
0: Bueno, acá no sabían. Ella se hizo pasar, adoptó la personalidad de su marido muerto. Después de la graduación, trabajó como cirujano del ejército francés durante la guerra napoleónica, luchando incluso en las batallas.
1: Ajá.
0: Entonces, su formación no fue solamente teórica, sino que sirvió como médico y cirujano, adquiriendo una destreza en el campo de batalla que no era tan común para los profesionales de la salud de la época ¿no? Sí. Tras la derrota de Napoleón, Enrique Fades, antes Enriqueta, ahora Enrique Fades es la personalidad que adoptó, cruzó el océano en busca de un nuevo comienzo. En 1819 llega a Baracoa, Cuba.
1: Mira. Ahí. Qué viaje, qué decisión, ¿eh?
0: Bueno, eso tampoco lo es encontrar por qué, o sea.
1: ¿Por qué decidió ahí o si fue a la
0: torre? Si fue, bueno, claro.
1: Se subió al barco
0: donde se emigraba, qué sé yo.
1: Se subió al barco que iba a Cuba.
0: Allí su calidad como profesional médico fue rápidamente reconocida y se convirtió en un cirujano de gran prestigio. Fades fue, por lo que se pudo registrar, el primer médico en ejercer en esa zona de Cuba.
1: ¿Qué cosa Cuba y la medicina, no? ¿Qué relación histórica tiene? ¿Cómo reconoce siempre el tema del servicio médico?
0: Su prestigio era tal que compareció ante un jurado compuesto por figuras ilustres de la época, como Félix Varela y el obispo Espada, para revalidar su título francés de cirujano. Pensemos todos los pasos que él pasó, digamos, con una identidad, no es que había DNI no binario en la época o DNI, con una identidad que de algún modo había construido
1: para poder seguir
0: con los papeles de su marido muerto.
1: Claro.
0: Al obtener la aprobación de estos tribunales y revalidar el título ante las autoridades de La Habana, se consolida como en un algo así que era como un protomedicato en la región oriental, consolidándose como uno de los 3 únicos médicos cirujanos en toda el área del Caribe.
1: Claro, claro, no había demasiados cirujanos tampoco en
0: además,
1: esa época.
0: Claro,
1: además,
0: ¿no?
1: Es una especialidad que todavía hoy sigue siendo compleja y bastante reconocida, imagino.
0: Lo que yo pensaba leyendo eso es que justamente debe haber sido muy buen profesional.
1: Bueno, se formó en la guerra. Te diría que lo que no aprendió, lo vio, lo vivió y lo resolvió. Es un
0: eso le debe haber
1: campo
0: dado.
1: Sí, tremendo para aprender.
0: Bueno, su labor fue constante, realizaba cirugías muy complejas, atendía partos y se fue ganando de a poco la confianza de la comunidad que veía en él a un profesional ejemplar.
1: Claro.
0: En Cuba, se muda a Cuba, Enrique conoció a Juana de León, una mujer cubana de la región oriental, concretamente de Baracoa, con quien se casó por la iglesia en 1819.
1: Ah, las hizo todas.
0: Con los ojos de hoy, legalmente sería un antecedente en la Hispanoamérica colonial de un matrimonio queer.
1: Claro.
0: Porque en realidad eran dos mujeres, una mujer trans.
1: Sí, dos mujeres, de todos modos.
0: Pero bueno.
1: Pero sí, y por iglesia.
0: Por iglesia, obviamente no sabían.
1: Sí, claro.
0: Que ella no era él no era ella, pero
1: mira qué antecedente, ¿no?
0: Que claro, como que quedó por ahí el antecedente. Bueno, la naturaleza de este matrimonio y la relación entre ambas genera diversas interpretaciones a lo largo del tiempo. Por ejemplo, hay una historiadora, una investigadora francesa, que se llama Isobel Leibon Johnson, que es de las pocas personas que escribió sobre la historia de Enrique Faves, y dice: Juana conoció, o sea, la esposa, sí, conoció la verdadera identidad sexual, claro, de Enriqueta, pero no sabemos si fue una relación consciente entre dos mujeres, si fue solo un arreglo mediante el que Juana, una mujer que era muy pobre cubana, recibió un apoyo económico.
2: Claro.
0: Por su parte, el historiador cubano Julio César González Pajes, que es el que más escribió sobre la historia,
2: ¿no?
0: Tiene un libro que se llama Por andar vestida de hombre.
2: Claro.
0: Qué lindo. Sostiene una... Tiene. Sí. Sí, lo que me pareció del libro un poco es que no... En ningún momento reconoce la posibilidad de que sea una persona trans.
2: Claro.
0: Está bien, no son las etiquetas de la época.
2: Tampoco sé si la podía analizar, depende de, también de qué año fuera el libro.
0: Pero es contemporáneo.
2: Es contemporáneo.
0: Claro.
2: Sí, bueno.
0: Como que la ve más como una mujer lesbiana que se disfrazó, sí, para poder ejercer la medicina. Claro. Quizás era una persona trans, claro, no lo sabemos, claro, es muy difícil con la distancia de la época, sí, pero bueno, es un libro que le investigó mucho. Él sostiene una postura diferente tras investigar el caso por más de 9 años. En una entrevista él dice: la investigación me demostró que tenía que buscar más especialización en este tema de la transexualidad. Enriqueta Faves fue una mujer transexual, una persona que nació en un cuerpo biológico que no correspondía a su psique, que es lo que hoy denominamos transexualidad.
2: Bueno, algo puso.
0: Algo reconoce, sí.
2: Digamos.
0: En el juicio de Faves, ahora vamos a ver cómo sigue la historia, por ejemplo, se diagnostica por primera vez desde la jurisprudencia de la transexualidad cuando ella declara que es el espíritu de un hombre atrapado en el cuerpo de una mujer.
2: Claro, ¿cómo explicarlo en la época?
0: Así aparece en documentos del año 1829. Mm. Creo que la vida de Faves, dice el historiador, osciló alternativamente entre la de una bruja y la de una santa. Esa perspectiva del pasado en la que se ve a las mujeres en blanco y negro.
2: Claro.
0: En el siglo XIX a esta persona se la ve como bruja o santa, y creo que eso es lo que despierta tanto interés. Bueno, en este libro se habla del primer matrimonio en Cuba, y él dice: me refiero a lo legal porque se llevó a cabo al estar vestida de hombre.
2: Claro.
0: Sería el primer matrimonio entre dos mujeres en Baracoa en 1819. Además, sostengo, dice él, que fue una relación de mutuo acuerdo, una relación lésbica con una mujer cubana de la región oriental.
2: Claro, él tiene una teoría que sostiene por lo que,
0: claro,
2: encontró, documentación o lo que sea.
0: Juana de León, y que se fue... un amor correspondido. Hay toda una serie de cartas que se pueden leer en el libro. Siempre digo que me sentí en la deuda de legitimar una historia que ella no ocultó.
2: Claro.
0: Fue juzgada por un tribunal, fue juzgada como médica, fue expulsada, es decir, fue forzada todo el tiempo por defender lo que creía.
2: Ah.
0: ¿Qué fue lo que pasó? Porque hay tanta...
2: Claro,
0: con el matrimonio
2: eso,
0: arranca, digamos, el escollo cuando se destapa todo. Porque... Tras los rumores iniciados por una empleada doméstica, quien habría visto a Faves desnudo, la gente de la zona comenzó a sospechar de cuál era la verdadera identidad del cirujano. Presionada por su familia y por el peso de una sociedad colonial conservadora,
2: sí,
0: Juana de León terminó denunciando a su propio marido.
2: Ah.
0: La denuncia fue brutal. Juana acusó a Faves de haber profanado los sacramentos y de haber consumado un matrimonio artificialmente. Lo que siguió cuando se descubrió la verdad, 3 años después del casamiento, fue el proceso judicial más escandaloso del siglo XIX en Cuba. Porque fue un juicio que, por la forma, fue muy similar a los juicios de la Inquisición, donde Faves sufrió todo tipo de humillaciones.
2: Estaba pensando en eso, en la Casa de Brujas, ¿no?
0: Sí.
2: Que lo que ella hizo fue ir en contra de eso, que se sabía que no, y que eran perseguidas, etcétera. Y sí, es un juicio inquisitorio, porque entra la religión también.
0: Claro, claro. De hecho, parte de la denuncia tiene que ver con haber ofendido la moral,
2: sí,
0: religiosa.
2: Sí, por eso.
0: La sociedad católica se escandalizó y Enriqueta afrontó la ira de la masculina élite dirigente,
2: claro,
0: ¿no? Además.
2: Me imagino. La sociedad se escandalizó. La sociedad,
0: sí,
2: católica.
0: La sociedad.
2: Se podía haber escandalizado un poco antes con todas las muertes que tiene encima.
0: Sí, bueno.
2: Claro.
0: Que estabas viendo.
2: Sí.
0: El 6 de febrero de 1824, ante la amenaza de un grupo de médicos de someterla a un examen físico público.
2: Ah, tremendo.
0: Para determinar su sexo, Enrique Faves se vio obligado a confesar su verdad, que es que biológicamente era una mujer.
2: Claro.
0: Que es estos documentos que encuentra el historiador cubano. Al principio había insistido en su identidad masculina, pero después de un, bueno, de un degradante juicio y un examen físico y de las evidencias que presenta su esposa Juana, Enriqueta se vio forzada a admitir la verdad. El sistema colonial del momento la condenó por traición a su género y a los preceptos religiosos, esto que decíamos de la justicia atravesada por la religión, ordenando que fuera encarcelada y posteriormente expulsada de todos los territorios españoles de América. ¿No? Bueno, porque era época de la colonia española. De
2: colonia.
0: Fue puesta en prisión en La Habana a los 33 años. Y todo lo que había vivido.
2: Claro, en realidad la juzga un consejo español, porque
0: claro,
2: no teníamos
0: no había
2: tampoco
0: república.
2: Repúblicas.
0: Antes de ser enviada a vivir con sus parientes en Estados Unidos, en Nueva Orleans.
2: Bueno, menos mal que tenía un pariente para
0: sacar. Sí, que tenía alguien ahí.
2: ¿A dónde ir?
0: Y en la colonia inglesa.
2: Sí, qué bueno.
0: A su llegada a su país, sus parientes, queriendo proteger el apellido, guardaron el secreto y la enviaron a un convento de monjas.
2: Pero qué soluciones encontraban siempre. Me cacho en los conventos.
0: Sí. A partir de acá, después del juicio, se pierde el rastro por un tiempo. La historia guarda una huella que sería una carta enviada años después, desde México, por una tal Sor Magdalena, según los registros, Sor Teresa de Jesús, que sería Enriqueta en sus hábitos de monja, quien bajo una nueva fachada era una monja médica, o sea, siguió ejerciendo la medicina.
2: Menos mal que pudo ejercer la medicina.
0: Perteneciente a las Hijas de la Caridad de San Vicente de Paul.
2: Bueno, cuánto nombre.
0: Que seguía ofreciendo sus servicios, sobre todo a los pobres y a los desamparados.
2: Bien.
0: Como misionera en México, envió una carta a Juana de León, a su esposa, en la que le suplicaba volver a verse una vez más. No se sabe si Juana llegó a leerla porque las cosas de la época, ¿no?
2: Sí,
0: cuando
2: sí,
0: la carta llega,
2: puede estar muerta.
0: Juana ya había fallecido.
2: Sí, claro.
0: Enriqueta Faves murió en 1856 a los 65 años en Nueva Orleans.
2: Bueno, para la expectativa de vida de la época.
0: Vivió bastante.
2: Sí.
0: Vistiendo los hábitos, seguía siendo monja de las Hijas de la Caridad y se dedicaba a ejercer la medicina. Décadas después, el historiador Gonzalo Pajes logró ubicar su tumba en Nueva Orleans, poco antes de que, esto es triste, pero bueno, la historia de Enriqueta Faves es... Su tumba fue destruida por el huracán Katrina en 2005.
2: Ah, bueno.
0: O sea, realmente no hay rastro.
2: No hay rastro posible como para, sí, empezar a tirar del hilo, porque la historia es así, con cartas, con cuentos,
0: claro,
2: con relatos, con cosas escritas, y si hay una tumba, bueno, como que confirmas algo, pero
0: claro,
2: ni siquiera eso.
0: Hoy en día la historia de Enriqueta sigue generando debates. González Pajes, este historiador, señala que, aunque muchas cosas han cambiado desde su muerte, su historia todavía se mantiene vigente. Él habla de que todavía hay mucha discriminación contra mujeres, homosexuales y personas trans en Cuba, y cree que también un poco el que no sea tan conocido, que el primer cirujano cubano fue en realidad un hombre trans, se haya un poco ocultado. Persisten, sin embargo, algunas preguntas, dice el historiador.
2: Sí, unas cuantas deben persistir, ¿no?
0: Él pregunta, ¿no? ¿Se sintió masculina o cambió de identidad únicamente para poder practicar la medicina?
2: La medicina, claro.
0: Menciona que es imposible saberlo con certeza, que no solo tuvo que luchar por el pobre y ocultar su identidad, sino que también tuvo que luchar contra ella misma con su propia identidad. Que probablemente no habría forma de referenciarse o saber qué era lo que le pasaba.
2: Claro, claro.
0: Y dice, esto es lo que más me gustó. Dice, su vida fue un ejercicio profundo de autodeterminación. Para ella, la identidad masculina fue el carné de ingreso a una profesión que le pertenecía por talento, pero le estaba vedada por género. Así como la expresión de su propia vivencia. Puso en jaque a la sociedad colonial española, exponiendo la fragilidad de un sistema que al intentar juzgarla y encasillarla, terminó enfrentándose a la vida de una persona que simplemente decidió vivir fuera de las estructuras que intentaban definirla.
2: ¿Cuántas preguntas quedan, no?
0: Y a mí también lo que me hizo pensar este párrafo del historiador...
2: De Pajes.
0: Pajes, es en la libertad, una palabra que tanto se usa hoy en día y se mal usa.
2: Sí.
0: Y bueno...
2: Como la están estropeando, sí.
0: Enrique Faves no fue más que la búsqueda de la libertad, por vivir como quería vivir. Ser cirujano, ser hombre, casarse con una mujer, en una época en la que nada de eso tenía nombres,
2: claro,
0: tenía
2: no
0: referencias.
2: Tenía ni siquiera referencias, ni nombres, ni estaba contenida por nadie.
0: Nadie, ni nada.
2: Nadie podía escucharla, quizá ella no pudo hablar con nadie que la escuchara, evidentemente tampoco con la mujer con la que se casó, porque no sé si por miedo o por lo que fuera, terminó denunciando, no sabemos.
0: No sabemos si por presión,
2: por
0: quizás.
2: Por presión, porque...
0: Había una diferencia de clase muy grande, era una mujer muy pobre en Cuba.
2: Sí, o porque alguien le insistió para que la denunciara. O sea, hay que ver, todo eso no se puede saber, no
0: claro.
2: Estamos como adivinando. Pero
0: estuvo tres años.
2: Tres casada. Años, por eso, tuvo como tiempo suficiente para que si quería hacer algo por sí misma,
0: haber
2: tirado todo para atrás o haberlo dejado en nada, pero bueno, evidentemente.
0: Y
2: no.
0: Lo que me pareció interesante también, buscando la historia esta, es que no logré ver quién la hizo, pero hay una escultura en La Habana.
2: Sí, hay varias, ¿eh? Hay varias.
0: Y hay donde está vestida como masculinamente.
2: Sí, está como con un traje y el...
0: Así que algún reconocimiento hubo, evidentemente, sí. En Cuba posteriormente,
2: sí.
0: Más allá del libro
2: sí,
0: este.
2: Sí, se ve como algo que no es de la época esa, es
0: claro.
2: Una escultura que se nota que es del 1900
0: sí,
2: para
0: es
2: arriba,
0: de acá. Sí,
2: es
0: sí,
2: de más
0: sí,
2: acá,
0: sí, sí.
2: Y hay más de una, yo vi que hay más de una. Bueno, sí, también vi que hay un periódico que sacó una nota donde contaba la historia, como que hay un reconocimiento.
0: Claro,
2: porque,
0: es
2: bueno,
0: que es una historia de película, es fascinante
2: sí,
0: también.
2: Y tampoco Cuba es la Cuba de ese momento, ¿no?
0: Pensemos que era una mujer de 19 años que se separa, se anota, adopta la personalidad de su marido muerto, entra en la universidad a estudiar una carrera prohibida para mujeres, se recibe, es bueno en lo que hace, además.
2: Sí, sí, además también te lleva a
0: pensar... Va a la guerra,
2: bueno,
0: viene
2: ¿por qué
0: a
2: América.
0: Casarse
2: con una mujer? Entonces ahí es donde pensás, bueno, porque posiblemente fuera transgénero.
0: Claro.
2: No era que adoptó...
0: Lo que pasa
2: es
0: que no era... Claro.
2: No era que solo adoptó
0: por
2: el nombre
0: eso,
2: del
0: solo
2: muerto.
0: Solo para poder estudiar
2: para
0: medicina.
2: Poder, porque a veces se hace eso.
0: Exacto.
2: Lo que pasa es que después tenés que seguir viviendo de una manera
0: claro.
2: O sea, en algún momento te tenés que mostrar.
0: Sí, sí, se vino a América.
2: Y, bueno,
0: incluso.
2: Se vino a América para no mostrar nada y...
0: Sí, sí, sí.
2: Qué complejo, ¿no?
0: Increíble.
2: Bueno, qué interesante. Y cómo seguimos dando vuelta con las historias, ¿no? Y con
0: sí.
2: Las persecuciones. Todas cosas que todavía hoy decimos, ya las superamos, todo esto no pasaría. Sí, pasan cosas muy parecidas. Se sigue persiguiendo al transgénero, se sigue victimizando a la gente. Bueno, tenemos bastantes problemitas todavía
0: sí.
2: Por resolver. Y estás hablando 2008, 2009.
0: Claro.
2: Bueno, ya tuvimos tiempo de pensar las cosas de otra manera, ¿no? Pero a pesar de todo, leyes que tenemos y que están en peligro.
0: Sí, que hay que defender.
2: Hay que defenderlas también, porque bueno, siempre hay uno que parece ser la de la Inquisición
0: sí.
2: Que volvió, y vos decís, no puede ser a esta altura.
0: Sí,
2: sí puede ser también. Bueno, qué interesante historia, ¿no? Y qué valentía para vivir la vida
0: totalmente
2: que vivió.
0: En esa época.
2: Y después no quiero saber cómo la pasó. Capaz que la pasó bien con las monjas, pero no era libre
0: no
2: de elegir.
0: No hay registros de eso,
2: y no
0: además,
2: era libre
0: salvo
2: de
0: la carta que le manda Juana.
2: Además no era libre
0: claro.
2: De elegir si se podía ir o no, porque estaba como cumpliendo una condena.
0: Sí, la
2: ahí.
0: Familia la mandó ahí como para
2: o la mandaba
0: ocultarla.
2: A la cárcel, o, claro, la terminaron mandando.
0: Y ahí adopta otra personalidad.
2: Sí. Y qué cosa que siempre las mandaban a los conventos, ¿no?
0: Sí.
2: Como castigo. Bueno,
0: sí.
2: No es una elección, aparentemente,
0: no,
2: en
0: no,
2: la gran mayoría
0: tal cual,
2: de los casos.
0: Tal cual,
2: que
0: es
2: debería
0: verdad.
2: Debería ser solo una elección.
0: Medio contradictorio.
2: Medio contradictorio, ¿no?
0: Sí.
2: Y que las monjas aceptaban siempre ocultar gente por una cosa o por otra.
0: Sí, sí, sí, sí. Sí.
2: Bueno, la peculiar historia, no sé si tan peculiar, pero sí, es parte de nuestra historia. Muy, muy interesante. Bueno, Romy, ¿qué te parece? Hablando de eso, metemos un poco de luz, el tema luz de Malena Muyala y Charo Bogarín y volvemos.

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2: Y acá estamos para empezar con este segundo bloque. Vamos a leer un mensaje que nos mandó nuestra querida Ana, que dice: para mí, hablando sobre el tema, ¿no? Recién de Fabe, para mí las vocaciones son fuertes, pero la identidad intrínseca es más poderosa, es verdad. Lo importante es que aunque sea poco tiempo fue feliz.
3: Y sí, esos tres años en Cuba debe haber sido feliz,
2: donde pudo ejercer su vocación y ser feliz en su vida privada. Uh-huh. Y nos manda por YouTube, hay un corto que se llama Faves, una historia real. Así que quien quiera seguir profundizando y ver esto, como siempre, nuestra querida Ana es nuestra guía.
3: Encuentra las cosas.
2: Es nuestra guía para estas cosas. Bueno, y nosotros dijimos en la promo de esta semana y de este programa que la cultura está en la mira, y lo hablamos un poquito, uh-huh, ¿no? Al principio del programa. Vamos a hablar de tres cosas en este bloque, de una en particular, y después vamos a comentar otras dos donde podemos demostrar que nuestra teoría, lamentablemente, no es una teoría, es una realidad. Hace no mucho tiempo, no sé si fue el año pasado o el anterior, tres años ahora, hablamos de la reapertura del bar Los Laureles, que estaba, bueno, que fue ayudado.
3: Ese es el que le gusta a Ana, ¿no?
2: Sí. No es el que vos pensás.
3: Ah, no es el.
2: Está cerca, está a una cuadra del circuito cultural Barracas. Y se lo nombró bar notable para salvarlo y se le dio el apoyo del Estado para poder hacerlo. Bueno, cerró. Ya a esta altura, el bar notable Los Laureles. La crisis económica también golpea al patrimonio cultural porteño. Y lo del patrimonio cultural porteño lo ponemos entre comillas, porque si realmente el Estado quiere seguir ayudando, no tiene por qué cerrar un bar notable, porque ya es patrimonio. Si vos declaras algo patrimonial, es porque lo vas a cuidar. Lo hizo con la escuela taller en un gobierno anterior, no el de este intendente, aunque ellos se digan gobernadores. No pueden ser gobernadores de una ciudad o como se quiera llamar. Sí, todo es debatible. El anterior hizo que la escuela taller fuera demolida. Bueno, que estaba protegida acá entre San Telmo y La Boca. Así que va por el mismo camino. El histórico bar notable Los Laureles, que está ubicado en Barracas, fue fundado en 1893. Anunció el cierre definitivo de sus puertas. La noticia fue comunicada por quienes gestionaron el espacio durante los últimos 4 años mediante un sentido mensaje en el que expresan el profundo dolor de tener que bajar la persiana de un lugar que definen como mucho más que un bar. La despedida no es solamente la de un comercio. Con el cierre de Los Laureles, lo que desaparece es uno de los espacios emblemáticos de la cultura popular porteña. Reconocido como bar notable de la ciudad de Buenos Aires, para eso se lo pusieron, para resguardarlo y que sea patrimonial, y que fue escenario permanente de milongas, orquestas, cantantes y espectáculos de tango que mantuvieron viva una tradición centenaria. Y agrego que no solo de tango, sino que había otro tipo de espectáculos también, además de milongas y de clases, que hicieron que se siguiera sosteniendo. Acá está marcado los 4 años, que fue cuando lo recuperaron, porque estaba bastante venido a menos y casi por cerrar. Bueno, se supone que lo protegieron, ¿no? Los Laureles es historia, es identidad, es encuentros, es abrazos, es música, es tango, es risas, son amigos y recuerdos imborrables. Eso señalan en el comunicado, donde también afirmaron que las razones que motivan el cierre son diversas y profundamente dolorosas, y que hasta el último día hicieron todo el esfuerzo para sostener este proyecto con la dignidad y el respeto que un lugar tan emblemático merece. La noticia se inscribe en un contexto de profunda crisis económica que afecta de manera creciente al sector cultural. La caída del consumo, el incremento de los costos de funcionamiento y las dificultades para sostener emprendimientos independientes que impactan de lleno sobre espacios que cumplen una función social, artística y patrimonial.
3: Creo que eso es lo más importante hacer entender a la gente cuando uno comunica estas cosas.
2: Claro, que no estamos cerrando un negocio, que también es doloroso y es doloroso para la sociedad, para quien lo cierra,
3: porque
2: para
3: también sus que
2: laburantes.
3: Lo que hace este gobierno es, te abren tantos frentes que vos decís, la discapacidad, los jubilados, no sé qué, Y entonces ya un bar te queda como algo menos sí. urgente, si querés. El punto es que la cultura, o sea, es un gobierno que quiere que no leas, que no te juntes con otros, que no vayas
2: compartas, que no,
3: a escuchar música, claro, que los
2: que
3: artistas
2: no pienses.
3: No, que no pienses.
2: Que no pienses, claro. Es una buena manera que no pienses, claro, que no leas.
3: Y después pensaba que abren después ahí un Starbucks, algo que no tiene ningún tipo
2: no
3: de identidad.
2: No sé lo que van a hacer, pero seguramente lo van a tomar
3: para
2: venderlo.
3: Los barrios se van haciendo cada vez más cadenas.
2: Sí, sí, y se van gentrificando eso. Porque, bueno, de eso se trata, cosa que hacen acá en Caminito,
3: claro,
2: corriendo a los artesanos para darle espacio a comederos privados, nunca para una función social, artística y patrimonial.
3: Y perdiendo identidad.
2: Y vas perdiendo la identidad. Esa es una zona de Barracas con mucha identidad,
3: sí,
2: sobre todo por el circuito cultural Barracas, que por suerte resiste y ojalá siga así, porque ya estamos hablando a esta altura de resistencia, porque
3: sí, sí, sí,
2: los
3: sí.
2: apoyos de parte del gobierno son mentirosos. Y esto es un ejemplo, ¿no? Bueno, de eso hablábamos al principio, ¿no? Porque hablamos de la cultura, porque todo
3: claro. nos
2: lleva a la cultura. La reunión de la gente del barrio en un espacio donde además se puede bailar, se puede escuchar música, se puede reflexionar, bueno, tiene mucho que ver...
3: Es sacarnos del algoritmo y
2: tiene
3: de...
2: mucho que ver con tu estilo de vida,
3: claro,
2: con cómo te vas construyendo como ciudadano, ¿no? Cada cierre de un ámbito de estas características implica mucho más que la pérdida de una fuente de trabajo, y eso
3: claro.
2: es lo que estamos
3: además,
2: diciendo, además, ¿no?
3: Sí.
2: También desaparece un escenario para artistas, músicos, claro, bailarines, trabajadores de la gastronomía y técnicos. Un lugar de encuentro para vecinos y vecinas y un espacio donde el patrimonio cultural deja de ser una pieza de museo para convertirse en una experiencia cotidiana.
3: Me gustó eso.
2: Y acá hago algo, una pieza de museo, tampoco cuidan las piezas de museo.
3: No, claro.
2: Y los museos que mejor funcionan no son los que gestiona precisamente el Estado,
3: claro,
2: sino los que se autotratan de gestionar. No hablo de los privados, hablo por ejemplo del etnográfico, que lo gestiona la Facultad de Filosofía y Letras,
3: claro,
2: si no estaría cerrado.
3: Claro.
2: ¿Sí? Que también hay patrimonio cultural, etcétera,
3: sí,
2: ¿no?
3: Sí.
2: En los últimos meses, teatros, centros culturales, librerías, salas de música y espacios independientes vienen advirtiendo sobre las dificultades para sostener sus actividades. El cierre de los Laureles se suma a esa preocupación y pone de relieve el deterioro de un entramado cultural construido durante décadas, uh-huh, cuya continuidad depende tanto del esfuerzo de quienes lo gestionan como de las políticas públicas que lo protegen. Bueno, de eso estamos hablando. Las políticas públicas existen, pero no se dejan usar.
3: Y además, siento que también este gobierno de la ciudad, en sintonía con el gobierno nacional,
2: sí,
3: está yendo a fondo con un discurso. Como que antes eso era más disimulado. Antes querían un lugar porque, no sé, como le pasa al Insauro, cada dos por tres quieren esos
2: lugares.
3: Porque los necesitan por el negocio inmobiliario.
2: Claro.
3: Pero lo disfrazan de un discurso de otra cosa.
2: Ya no se toma.
3: Uno ve ahora los carteles que hay por toda la ciudad de Jorge Macri y es volviendo al orden. O sea, es una ciudad militarizada.
2: Es terrible ese.
3: Es una violencia.
2: Ese spot es terrible.
3: Están carteles enormes en toda la ciudad. Uno va caminando.
2: Estaría bueno que lo prohibieran.
3: ¿Sí?
2: Estaría bueno. Decir que es bastante difícil, ¿no? Porque tiene un gobierno de su lado. Pero estaría bueno pedir la prohibición.
3: Es que muy en sintonía. Digo, hace una o dos semanas salió el mismo Larreta en una entrevista.
2: Hasta él le da vergüenza.
3: A él, él sí, diciendo
2: ¿cómo
3: que,
2: será, ¿no?
3: que no respondía a lo que los vecinos quieren.
2: ¿Quieren?
3: Digo, pues después podemos discutir el imaginario de la del ciudadano de la
2: no
3: ciudad
2: importa.
3: De Buenos Aires, que no
2: y
3: es.
2: De sus distintas zonas también.
3: Eso,
2: que no es el
3: que
2: mismo
3: no es
2: el de los
3: único,
2: Laureles
3: exacto,
2: que el de Recoleta.
3: Exacto.
2: Ya sabemos. Eso
3: después podemos discutir eso,
2: país.
3: No es una cosa homogénea.
2: Exacto.
3: Pero. El porteño.
2: Pero lo están homogeneizando y le están haciendo creer
3: claro.
2: que eso es...
3: Y el discurso es como, ni siquiera intentan disimular que no, porque vamos a ampliar la calle para... No,
2: es un discurso militar, es como que lo dicen abiertamente, sacamos a la gente a patadas de la
3: sí.
2: calle, restablecimos
3: limpiando,
2: el orden.
3: Restablecimos
2: limpiando,
3: el orden.
2: Limpiando,
3: sí.
2: Es tremendo.
3: Sí, sí, sí, es tremendo.
2: Es tremendo eso. La pérdida resulta especialmente significativa... Decíamos, por tratarse de un bar notable con más de 130 años de historia. Estamos
3: claro.
2: intentando borrar 130 años de nuestra historia. No alcanza con declarar patrimonio un edificio si las condiciones económicas terminan expulsando
3: claro.
2: los proyectos culturales que le dan vida. Porque un edificio, por más que sea patrimonio, si no hay una actividad
3: no hay
2: cultural adentro, no sirve.
3: Y después la crisis económica también.
2: Se suma eso.
3: Que la gente ya no tiene para sentar a tomarse un cafecito.
2: Exacto. Pero si vos tenés el apoyo que corresponde a ser un lugar patrimonial, podés seguir brindando espectáculos que,
3: claro.
2: a menos a la gorra, te van dando un ingreso. O sea, todo
3: sí, si
2: tiene que ver
3: bien
2: con
3: económicamente,
2: eso.
3: O sea, claro.
2: Sí, pero es que no te dan la posibilidad pues te cierran los espacios.
3: Claro,
2: ¿no?
3: Claro.
2: La preservación del patrimonio no se limita a la fachada, que es lo que se hicieron, cambiaron la fachada, la arreglaron para que no se cayera. Supone garantizar que esos espacios continúen siendo lugares de producción artística, memoria colectiva y encuentro comunitario, que precisamente es lo que no quieren.
3: Claro.
2: Memoria colectiva, encuentro, artistas y comunidad. Los Laureles cerrará sus puertas, pero nadie podrá cerrar los recuerdos que vivimos entre estas paredes, concluye el comunicado. Sin embargo, detrás de esta despedida queda una advertencia. Uh-huh. Cuando la crisis obliga a cerrar espacios culturales históricos, no solo pierde un barrio, pierde también la memoria viva de una ciudad.
3: Claro.
2: Y eso es lo que estábamos hablando, ¿no? Cómo se pierde la memoria y el reconocimiento y el sentirse parte de un lugar.
3: Ana manda un mensaje, justo, ¿no? Que se está discutiendo la ley. La nueva ley de desalojo, dice Ani, permitirá cerrar aún más locales culturales por falta de pago en los alquileres.
2: Exactamente.
3: Por lo que ellos mismos generan. Utilizan el texto de la ley y el orden, que es el nombre de una famosa serie policial yankee.
2: Sí, la ley y el orden, sí. Exactamente.
3: Sí. Y en sintonía con esto, por ejemplo, también Casa Brandon está pidiendo...
2: Ahora lo vamos a comentar. No, está bien.
3: Está pidiendo donaciones
2: y que
3: quien pueda se suscriba. Porque bueno, esto son espacios que es muy difícil sostener. Pensemos que un bar tiene que tener... habilitación para poder vender
2: supone comida, que tenía todo alcohol. Eso porque para declararte patrimonio tenés
3: por
2: que
3: eso,
2: tener todo
3: pero sostener todo eso económicamente, si la gente no tiene dinero para irse a tomar un café, un sándwich, bueno, claro.
2: Sí, es como que es muy difícil. Bueno, vamos a escuchar un temita y hacemos el último bloque con Agenda y con algo más de este tema del ataque a la cultura que viene por ahí. El tiempo está después, pero está chingó.

0: Acá estamos con la cortina de nuestra querida No Soy Lo Que Soy. Mírenme bien, muestro la cara. Bueno, tenemos un mensaje. Daniel nos dice: hola, como siempre, buen programa, gracias. Dice: ¿ustedes creen que este gobierno, intendencia de la ciudad oligarca de Buenos Aires, le preocupa la cultura y la historia de la Argentina? Si quieren vender las tierras o el país, que ya casi lo logran. Sí, otro es tema. Es coherente, es verdad, es coherente que este gobierno haga esto que hace, precisamente porque, bueno, en eso estamos, ¿no?
1: Claro.
0: En eso están ellos, en realidad. La idea era también hablar un poquito de lo que pasa con Casa Brandon, que ya lo habíamos mencionado, y después por tiempo no pudimos hablar de ellos, que están pidiendo ayuda. Vi que para dentro de 2 semanas tienen un espectáculo. Le pedimos a quienes nos escuchan que estén atentos, porque realmente es importante sostenerlo. Redes de apoyo, cultura y resistencia. Casa Brandon está al límite y el llamado a sostener el espacio. Tras 21 años de historia como faro de la cultura LGTBQ+, Casa Brandon atraviesa una crisis profunda por el ajuste socioeconómico, el recorte estatal y el recrudecimiento de los discursos de odio.
1: Además,
0: como siempre, el programa va circulando.
1: Sí,
0: ¿viste?
1: Sí, sí, claro.
0: Empezamos con un tema y no sabemos por qué, pero nos va cerrando. Con las tarifas por las nubes y el consumo golpeado, apelan al apoyo comunitario y relanzan el Club Brandon para garantizar la sostenibilidad de un espacio que es imprescindible. El escenario actual combina asfixia económica inédita con un clima de época hostil hacia la cultura independiente y la comunidad LGTBI más. En este contexto, la histórica asociación civil apela a la solidaridad colectiva y relanza ese Club Brandon, una red de suscripciones comunitarias que está pensada para garantizar la sostenibilidad de un espacio que excede por mucho lo estrictamente artístico.
1: Claro, lo que ves, lo mismo que los Laureles.
0: Exactamente.
1: Es mucho más que un bar, son lugares donde de referencia, de identidad.
0: Claro.
1: Y no todo se va a transformar en una ciudad lavada, fantasma. Con cosas que es lo mismo, una Habana acá.
0: Va a ser la Suiza de
1: una Habana en...
0: claro, va a ser la Suiza de Latinoamérica, claro. Donde, bueno, todos los edificios son casi
1: todos
0: iguales.
1: Son todas cadenas, da lo mismo si estoy en Barracas, Palermo o Chacarita, porque nada tiene identidad.
0: Claro. Y ellos dicen en una parte que no es únicamente el descenso de la convocatoria, está muy en consonancia con lo que hablamos, sino la imposibilidad de trasladar los costos reales a las entradas y la barra sin dejar afuera al público de siempre. O sea, vos te debes a un público que es el que tenés.
1: Que hasta hace unos años podía ir, tomarse una cerveza, pagar una entrada para ver un espectáculo y ahora
0: y
1: no
0: ahora
1: puede.
0: No puede hacer eso tampoco. Y bueno, como todo sigue así, también otro ataque a la cultura, disuelven el Coro Nacional de Niños.
1: Bueno, eso ya es, sí.
0: La casta eran los niños cantores, parece, ¿no? ¿Cómo será que uno de los periodistas que es del grupo, afín a ellos, dijo que en realidad lo que se gasta es menos del viático de un senador para sostener el coro de niños? El gobierno de los hermanos Milei disolvió el Coro de Niños Nacional, organismo creado hace 60 años para la formación artística de jóvenes cantantes, oficializada mediante un decreto firmado por, bueno, el jefe de gabinete, el presidente y todos. Según el decreto original de noviembre de 1967, se conformaba el Coro Nacional integrado por el Coro Polifónico Mixto y el Coro de Niños. Aunaron dos coros para hacer uno que tuviera más relevancia. El decreto de ahora renombra al primero como Coro Polifónico Nacional y suprime directamente la agrupación infantil. O sea, el gobierno aclaró que la medida no implica abandonar los objetivos de promoción o formación artística infantil, sino adecuar los instrumentos institucionales. Entre signos de pregunta está esta declaración, ¿no? Este Coro Nacional de Niños era un organismo histórico en el país que tenía una doble función, artística y formativa. Por un lado, ofrecía un elenco profesional estable, financiado por el Estado, para producir y difundir música coral de excelencia. Y por otro, le brindaba a los niños con aptitudes musicales una experiencia educativa y artística que difícilmente podría sostenerse solo desde un ámbito privado. María Isabel Sanz, integrante del coro en su niñez y directora ahora del Coro Nacional de Niños desde el 2010, renunció a su cargo tras la reestructuración. La llamada Secretaría de Cultura de Ministerio, pasamos a una Secretaría de la Nación, comunicó que va a crear un nuevo programa de formación de excelencia, pero no informó quién estará a cargo, cómo funcionará, cuántos participantes tendrá, cuál será su modalidad de implementación ni la fecha de su puesta en marcha. O sea, una vez más, el ataque a la cultura. La cultura está en la mira en todos sus aspectos. Y es cierto que lo que recibían era un pequeño viático. Sí.
1: Y es increíble que lo que logra este gobierno es que estemos explicando por qué es importante tener un bar notable.
0: Que tenemos que estar explicando eso.
1: Por qué es importante un centro cultural para la comunidad LGBTIQ. Por qué es importante un coro de niños. Por qué es importante que los océanos, los mares sean nuestros.
0: Porque es importante que no vendan las tierras, claro, que no regalen la Argentina.
1: Como que tenemos que explicar la importancia del coro de niños, sí, de repente, para que entiendan la gente, entienda, o quienes
0: están de acuerdo con esta idea loca,
1: claro,
0: loca, ¿no?
1: Pero mirá, estaría tener un coro de niños, está bueno tener librerías.
0: Claro, no agrupamos a todos, porque evidentemente hay muchos que están luchando para que esto no suceda, pero realmente es una avanzada.
1: Pero nos encontramos explicándonos entre nosotros por qué es importante un coro de niños, o sea, es impensado.
0: Sí, lo que pasa es que es cierto, siempre la batalla es cultural y se da en ese espacio. Por eso digo que la cultura tiene que ver con todo, porque cuando nos atacan por ese lado, están atacando nuestras raíces, en todos los sentidos. Atacando a los viejos, atacando a la salud, atacando a los científicos, atacando a la cultura en general. Todo eso tiene que ver con esa batalla que ellos quieren ganar y que nosotros deberíamos tratar de defender un poco más, y por eso intentamos hoy que quien nos escucha haga una reflexión y diga, che, pucha, vamos a ver qué está pasando, vamos a ver a quién podemos ayudar, vamos a ver cómo nos podemos sumar, cómo podemos colaborar. Si no tenemos un mango, podemos colaborar. Si las organizaciones sociales pueden hacer ollas para que la gente pueda seguir comiendo, todos podemos hacer algo para que la cultura, que es parte de nuestra cultura, el que hagamos una olla popular también. O sea, creo que llegó el momento de salir a defender. Si no se puede colaborar, no siempre es monetario, al contrario, la presencia es muy importante. Al reunirte en comunidad y el ayudar a otros es muy importante, porque eso siempre te va a dejar algo. Bueno, esperemos que esto pase. Vos tenés algo de agenda y yo tengo algo. Si no chocamos, vamos con la agenda.
1: Arrancó la feria, este jueves arrancó la feria de editores, la FED 2026, que se realiza desde el jueves que ya arrancó.
0: Hablando de los libros, ¿no?
1: Termina mañana domingo, es de 14 a 21 horas en el CER. En el C Art Media, que es Avenida Corrientes 6271. Las entradas son gratuitas, hay que sacar antes, pero es solamente para que tengan un cálculo de cuántas personas
0: gente,
1: van,
0: claro,
1: y para agilizar la entrada. Entran a Passline y reservan las entradas, pero es gratuito. Desde el 2013 la FED fomenta el encuentro entre lectores y editores. O sea, ¿qué es lo que tiene de lindo la FED?
0: Sí.
1: Primero, que la entrada es gratuita. No hay que pagar para entrar a ver libros.
0: Sí, sí.
1: Y segundo,
0: como
1: que
0: la feria del libro, ¿no?
1: Claro. Y quienes están ahí no son las distribuidoras, son las editoriales, todas, chicas, grandes, pequeñas, independientes. Entonces podés hablar directamente con las personas que editan los libros que estás viendo, comprando. Bueno, este año, como países invitados, están Brasil, Chile, Colombia, México, Paraguay. Los jueves y viernes hay horario exclusivo para biblioteca y librerías con descuento.
0: Bien.
1: Hoy sábado de agosto, desde las 23:50, además hay un festejo por el aniversario en Teatro Vorterix. Eso sí es con entrada arancelada,
0: claro,
1: es lo único. Hoy, desde las 17:30, por ejemplo, ahí en el complejo Art Media, tiene un nombre difícil.
0: Sí.
1: Va a estar Julieta Venegas hablando de la sensibilidad y el territorio, de cómo es crecer en la frontera, presentando su libro Norteña, publicado por Blat y Ríos.
0: Que es un disco también, un disco.
1: A las 19 va a estar Mauricio Cartún hablando de la creación como organismo vivo. Todo esto es gratuito, ¿eh? Mañana domingo va a haber varias actividades. Cierra a las 19 horas Camila Perochena hablando de editar el pasado para gobernar el presente, un análisis sobre cómo el poder político recorta, omite y reinterpreta la memoria. Y después todas las editoriales que están ahí con venta y promoción de libros.
0: Es muy
1: así
0: importante,
1: que es un planazo la feria de editores.
0: Sobre todo porque quieren sacar la ley del libro.
1: Exacto, que lo que hace es permitir que haya esta diversidad de ediciones.
0: Sí.
1: Además, lo que tiene la feria de editores es que, más allá de las editoriales que uno conoce, siempre te encontrás con alguna editorial pequeña, que tiene un pequeño puestito, muy artesanal, y donde podés encontrar cosas que no se te ocurrirían que se están
0: editando.
1: Y
0: que está muy bueno para comprar y también regalar y para compartir.
1: Exacto.
0: Y bueno, y hagamos lo que podamos para ayudarnos.
1: Así que vayan a la FED, está hasta mañana de 14 a 21 horas.
0: Bien, aparte muy interesante todo lo que presentan hoy,
1: sí,
0: ¿no? Tremendo.
1: Sí.
0: Bueno, hacemos una agendita del barrio y de los alrededores.
1: Bien.
0: Mujer afrolatina, afrocaribeña y de la diáspora presenta una clase abierta de danza orillá. Marisa Nacimiento es quien la dicta en el espacio cultural Plaza Defensa acá en San Telmo, Defensa 535, hoy a las 14 horas, con entrada libre y gratuita. También tenemos acá en el Samovar de Rasputín, en Iberlucea 1251, en La Boca, este 8 de agosto a las 21, Electro Arrabal, se presenta Electro Arrabal, así que pueden acompañar. Cruzando el charco se abren las muestras de agosto del CMA de Avellaneda, ajá, que siempre está presente y nos envían los datos. Ni dóciles ni brutales, sobre el cuerpo femenino, sus heridas, sus luchas y su deseo. La artista es Laura Rodríguez Simón, hoy a las 18 horas. Esto es en el Salón Dorado del Teatro Roma, no es en el CMA. Siempre en el Salón Dorado, en la entrada del Teatro Roma, ahí cambian las exposiciones. Bueno, esta es la que corresponde. También está la inauguración en Sintonía, segunda parte. Esto sí es en el CMA, en la Sala Verde, San Martín 797. Les comento a los que no conozcan, a dos cuadras del Teatro Roma. O sea, pueden ver todas las dos cosas perfectamente a las 19 horas. Es de la Asociación de Artistas Visuales de la República Argentina, se llama En Sintonía. Después va a haber, en realidad esto es el 14 de agosto, pero lo voy a decir y lo vamos a reiterar porque es un aviso importante, a los 30 años de lucha de hijos, la Red Nacional Reprogramación, se reprogramó este espectáculo para el 14, lo vamos a reiterar. Uh-huh. La presentación del libro Lo Imposible solo tarda un poco más. La nueva fecha es 14 de agosto, 19 horas, para que vayan agendando, en Mutual Casa Tazo, acá en Olavarría, 740 de La Boca, la auspicia la Biblioteca Política León Gieco. Me pondría de pie, pero no vale. Y vamos a empezar desde hoy, y lo vamos a insistir, con la gran inauguración de la tienda Murguera, sábado 15 de agosto, desde las 21 horas, se va a presentar La Porteña de Constitución, Los Cometas de Boedo, La Gitana de La Boca. Es un show en vivo, Mateo Romero Cumbia, con buffet, barra, DJ. 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Y vamos a reiterarlo, pero
1: muy bien, eso, ya vamos, por favor, preparando.
0: Agéndenlo, esto es muy importante para nosotros. Bueno, les decimos gracias, ¿te parece?
1: Muy bien.
0: Les decimos un abrazo grande a quienes nos mandaron los mensajes. Gracias por escucharnos. Gracias, Romy, por operar. Si no, no estaríamos acá. Imposible salir al aire. Y nos vamos escuchando El Tesoro, de Natalie Pérez y Santiago Motorizado. Hasta la semana que viene.

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